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1: Es la hora 0:01.
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0: Es la hora 4:32.
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0: Es la hora 8:01.
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1: Es la hora 9, un minuto.
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de comenzar la mañana y ver tanta gente del otro lado esperando arrancar y presentando el tema musical. Buenos días, mi nombre es Jesús Vélez. Vamos a compartir hasta el mediodía tu mañana. Sí, tu mañana en lamañana.com de la familia. ¿Cómo le va, señora? ¿Cómo le va, caballero? La cartera, la dama, la billetera, el caballero. Comadre, compadre, buenos días para todos. Buen comienzo en este día, penúltimo para algunos, día jueves. Algunos dicen que se hace la previa el día jueves porque trabajan el viernes y después hasta el lunes no arrancan. Afortunados son, hay otros que todos los días la temática del trabajo. Tengo una rumba y nunca te olvides que la temática más principal de cada mañana es el Tatita Dios, porque te regala nuevamente un día más para vos compartirlo con todos tus seres queridos. Poca palabra, muchísima música, la verdad, día jueves, mucha música de temprano. Bendiciones a todos, saluditos para la gente del Hospital Perrupato, que la verdad que cada día uno se entiende o comprende que hay mucha gente de diferentes lugares. Y en el Hospital Perrupato mucha gente más. Gracias a la gente que se engancha ahí, Fernanda, Luisito, ahí en el Hospital Perrupato, que son gente que limpian. Y por supuesto, muchas gracias a todos los oyentes, que es la radio de la familia de acá de la ciudad de Palmira y alrededores, y también por el vía internet. Poca palabra, mucha música, que el manto del Señor y el manto de la Virgen María en su hogar, en su trabajo, estén bendecidos, tanto el regreso como para irse a trabajar. Bendiciones, arrancamos la mañana, lamañana.com.

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2: Tres minutos de las 9 de la mañana en lamañana.com. Tita, ¿cómo te va? Buenos días, del barrio Villa del Carmen, tempranito, pero estoy en el hospital, me dice. ¿Qué te pasó, Tita? ¿Sacaste número? ¿Fuiste por tus nietos o estás a pachucha? ¿Qué pasa, Tita? Me pide Ana Gabriel, obsesión, ella es fanática de Ana Gabriel. Bueno, cuídate, sí, Tita, cuídate mucho, Tita. Una hermosa mujer. Tiene, si no me equivoco, 78, 79, como ella me dice. A mí me gusta que digan la edad. A mí me gusta que me digan la edad. Oh, Tita querida, te quiero mucho, besote. Acuérdate que está participando, Tita. Bendiciones para todos, a Tita, a toda su familia, ahí. Y por supuesto, me pide el temita, ya lo vamos a estar sacando. 12-3-440-4375. Me mandaste un nombre, tu último tres números de tu documento y participa. Tenemos premio hoy día. Tita, para vos.

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1: De las 9 de la mañana, Ángela dice buenos días, queremos participar. Angelita, estás participando. Barrio Colonia Plantel. Lo vamos a Villa Libertad, dice hola Jesús, ¿cómo te va? Buenos días, queremos participar. Saludito para mi nieta, el barrio Ramonó, dice la anotadita. Lo vamos al barrio José Hernández 2, ahí, Melo. Así me ha puesto Melo, me ha mandado los tres numeritos. Y los dos sobrinos, Esteban y Luisito, están anotados. Muchísimas gracias. Acordate para participar al 263-440-4375, como lo ha hecho Bárbara del barrio Solares. Muchísimas gracias, estás anotadita. Lo vamos para San Martín, barrio Gran Capitán de San Martín. Gracias por estar, Blanquita. Gracias y toda tu familia, anotaditos. Acordate para participar al 263-440-4375. 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
1: Estelita dice, hola Jesús, mandale saludo a mi marido Leo, que te escucha todos los días en la finca allá de Chapanay. Cómo no, saludito para Leo también, tan anotadito.
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1: hablando del barrio Ciudad Palmira, dice, buenos días Jesús, que tengas un lindo día, siempre con la mejor música, acompañando Rubencito Amaya, mi hermano, un saludo grande. Te recuerdo para participar al 263-440-4375. Me mandaste tu nombre, tu último tres numeritos de tu documento. Familia Jorge Carbonero, como siempre, tempranito, siempre mandando. Ahí un saludito para toda la familia. Y por ahí, creería que ya está levantadito, Pedro Perico Guiñazú. También pegadito a Jorgito Carbonero y toda su familia. Por acá Ricardito, qué mate Ricardito Fiorito del barrio Jardín Ferroviario, se trasladó, según lo que tengo, el gallego Feleo estaba en el partido de ayer, Palmira versus Casa Italia en hockey, estadio Enrique Álvarez, calle Alén 75, por la duda que no, alguien no sabe, me llevó tres mates, empezó el partido, todo arriba, fue caminando hasta arriba. ¿Qué pinta que habías ido, Ricardito? Papá, no me digas. Así me gustan los mates bien. ¡Oh! Estaba hasta perfumado, se había puesto hasta perfume. ¡Qué mate! La gente lo miraba y dice, ¿qué pasó, Ricky? Ricky, ahí me dice, hola, buen día, papá. ¡Qué partidazo la de noche, ¿no? Saludos, Corsito, me sateste. Y dedicale el tema de trompeta a Estela Raval, papá. Anotanos para el sorteo. Miriam, Yanela, Flavio, Ricardo. Feliz jueves, queridos. Gracias, Ricky. Muy buenos los mates. Uno de estos días me le voy a caer por la tarde, le digo yo, él cuando me vea sabe bien que necesito combustible. Los mates, los mates que lleva Ricky. Man. 22 minutos de las 9 de la mañana y me pide algo para Oscarcito Mesatesta, que también mandó saludito ayer en la transmisión. A toda la gente que se enganchó, mucha gente, la verdad, mucha gente por el Facebook que se ha enganchado, ha estado con ese sentimiento que es nuestro. Y tanta gente que hubo ayer, tanto de Palmira como Casa Italia. Lo enfoqué, no solamente Ricardo Fiorito, a la gente que estaba. Gente que estaba, ¿cómo le puedo explicar para darle a la gente que no va, que no sabe lo que es, que algunos creen, no, que es problemático? No, ustedes vieran, estaba, un ejemplo, 3 de Palmira, 2 de Casa Italia, 5 de Casa Italia, 10 de Palmira, estaba todo revuelto y ni un problema, compartiendo algunos mate. No sé si me hago entender, es familia. Es para ir a compartir un buen momento y ver un buen deporte y los chicos que hacen un partido para que vos te emociones. Acordate, hockey de Palmira, andá, no solamente de reserva y primera, también los chiquitos en su escuelita y todo, vayan a disfrutarlo. Si ustedes no saben, no tienen conocimiento, arrímense con la familia, arrímense con el mí, con el termo de mate, compartirlo, tienen buffet para compartir. Muy amables de todo, para que ustedes compartan un buen rato en familia. Sí, la palabra, familia. Disfrutar un buen momento en cada partido. No se vayan a olvidar, en el Estadio Enrique Álvarez, cada momento que haya hockey, sepan ustedes, arrímense. Es familia y muy bonito también. Acuérdense. Balada de la trompeta que lo había pedido Ricky ahí Fiorito para Oscar Mesa Testa, cumpliendo con él.

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0: 28 minutos de las 9. Le vamos al barrio Cervantes, dice Matilde, dice, ¿cómo te va, Jesús? Buenos días, queremos participar con Rubén, anotaditos.
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0: Lo vamos a San Martín, barrio República Oriental, Uruguay. Los Tordos, dice, te mandamos saludos, querido. Anotanos para todos los premios para hoy y para mañana. Anotadito, ahí el barrio Gran Capitán de San Martín. Lo venimos nuevamente a Palmira, barrio Palmira Crece, a Estela y Rubencito, anotadito. Vamos para San Roque, barrio Segundo, Jardín de San Roque. Dice, buenos días, quiero mandarle saludo a mi tía que vive en el barrio Belgrano. Anotaditos, anotaditos, gracias por estar. Por acá otro dice, buen día Jesús, quiero tema nuestro juramento, participo, dice, bien, ¿y quién soy? A ver, Oscar Sánchez, busca, Oscarcito Sánchez, ya buscamos nuestro juramento. Acordate, 12-3-440-4375, me mandás tu nombre, tu último tres numeritos de tu documento, como lo han hecho acá Graciela, que vive en el barrio Belgrano 2, en tema de Luciano Pereira, y quiere participar. Anotadita, y buscamos Luciano Pereira de lamañana.com. Sale Julio Jaramillo, nuestro juramento, Luciano Pereira también en lamañana.com.

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0: minutos de las 9 de la mañana y tanta música que hay. Ahí a Roberto le mando un saludo ahí en el taller que está en el barrio San Pedro. Saludito, mi hermano. Acordate para participar al 263-440-4375. Colonia Tracción, le mando un saludo a Roberto, Fernanda y Rubén. Queremos participar, Jesús. Temprano tomamos unos mates, ahora me quieren pasar unos cafés, dicen. Mientras que me den, dicen, estoy de arriba, dice. Dale, Colonia Tracción presente. Por ahí cerquita Villadela, le mando un saludo a Miguel Quintero del barrio Villadela, un saludo grande para él y su familia que hace poco ha tenido una operación, un saludo de gran dotazo para él. Acordate, el barrio Guaribay, familia, ahí al Pedrito, ahí un saludo grande cerca de la plaza del barrio Guaribay. Pedrito, un saludo grande, mi hermano, para usted y toda su familia, están anotaditos. Le mando un saludo al Panchito querido. Un Panchito querido. Carrilo Barriales, Oscar Amado Charrone, Carrilo Barriales. Acordate para participar, 263-440-4375. Me mandas tu nombre, tu último tres numeritos de tu documento. Como por acá, María Lencina, el barrio Neto Kirchner. También por acá dice. Esperen que lo busco por aquí. Ahí está. Buenos días, bendiciones, Rayito Sol, te doy mis números para el sorteo de hoy a Richard Ávila, observador de mate de los buenos, y María Lencina. ¿Me regalás? Resistiré por Estela Raval. Gracias, cariño. ¿Cómo no? Ya lo buscamos.
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0: Nos vamos al barrio Los Tilos, ahí. Hola, Jorge, a Mirta, ¿cómo anda? Y Raquel, gracias por estar. Barrio Los Tilos, ahí vive el estimado amigo Carlito Andrada también, un saludo grande. Mucha música por acá, otro más, a ver, llega jueves, ¿no? Se nota. Hola, buen día, Jesús, feliz jueves, Caro. Quiero participar de los premios de hoy, mis últimos tres, y te pido la canción de Ángela Leiva, Él me mintió. Él me mintió. Él me mintió. Bueno, buscamos los temitas a la mañana.com. Estela Raval y después algo de Ángela Leiva. Ya volvemos.

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1: minutos de las 9 de la mañana. Ya vamos a estar enseguida conversando un poquito de las noticias. José Luis Modesti desde San Martín. Saludos para Luisito Alberto Ávila del barrio Garnier, para toda su familia, como también a Alberto López, a su señora Susana, a Zapata también del barrio Garnier y todos los que sintonizan la mañana.com. Carolina, lo vamos a San Roque, el Alto de San Roque, cerca de los semáforos. No sé cuál de los semáforos, porque hay uno cuando sube, está ahí el Santito, o un poco más allá, frente a la subdelegación. Pero bueno, Carolina quiere participar, gracias. Ya que estoy por ahí, saludito para Estela Ibáñez de la Madrid Sur, a Laurita, a Pablito, como siempre, al Tano por Santa Blanca. Saludito para Aide Palomeski, que es la mamá de Carlito Palomeski, de los Rapipago. También saludito para Betty Araya, que está en su despensa por la Madrid Norte, pasando el puente, pasando la escuela a la mano derecha. Está un beso enorme para ella. Por acá me dice, buenos días Jesús, quisiera participar de los sorteos de hoy. Ayer lo mandé a otro contacto, jaja, me equivoqué, muchas gracias. Estela, ¿qué pasó? ¿Qué pasó? Estabas confundida, te confundiste. Bueno, acá otro más que dice, buenos días Jesús, queríamos participar, te estamos escuchando el barrio Ciudad Palmira, muy bien, Fernando. Y Luis, anotadito, otro por acá. Hola, buenos días Jesús, soy Vanina. Quisiera saludar a Milo, Lauti, Joaquín y participar en los sorteos. Bendiciones. Otro por acá, Rubén dice, te estamos escuchando de las Pareditas. Pareditas, así me ha puesto nada más. Queremos participar. Y Catunga, el que no baila es un aburrido. Sí, ya lo sacamos. ¿Dónde será Paredita? María con Esther dice, buenos días, del barrio Belgrano, quisiéramos escuchar Leo Dan, la gente dice, giramos, sacamos los dos Catunga, buscamos por acá, Doña Dora, muy bien, gracias Doña Dora, y Leo Dan, sacamos ya, entre medio vamos a estar en contacto con José Luis Modesti, Catunga y Leo Dan.

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1: Diez de la mañana, ya estamos en contacto con José Luis Modesti desde San Martín, periodísticamente. José, buenos días.
2: ¿Qué tal, Jesús? Buen día para vos y para la audiencia. 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Tenemos una temperatura de 11 grados, la mínima fue de 9 grados. Se espera una máxima de 20 grados para el día de hoy. La humedad es del 85%, la velocidad del viento es a 6 kilómetros y la visibilidad a 14 kilómetros. No se visoran lluvias para el día de hoy, al menos es lo que nos dice el pronóstico del tiempo. Cambiando de tema, un efectivo de la policía, esto ocurrió en Rivadavia, un efectivo de la policía de Mendoza fue imputado en las últimas horas por el delito de abuso sexual con acceso carnal en contexto de violencia de género, en el marco de una causa que investiga un hecho ocurrido en el departamento de Rivadavia, como decíamos. Esta medida fue dispuesta por el fiscal de violencia de género y delitos contra la integridad física sexual, Federico Bergamín. Tras la imputación, el acusado fue trasladado a un penal provincial y apartado de su cargo en la fuerza, donde se obviamente desempeñaba en el área de infantería, por disposición de la Inspección General de Seguridad. Además, continúan en curso peritajes claves, como el examen del cuerpo médico forense y el análisis de elementos secuestrados durante la investigación. El caso se originó a partir de una denuncia radicada este pasado domingo por la mañana, cuando personal policial fue comisionado a una vivienda de calle Galiñana, donde fue llamado a esta vivienda, en el Distrito La Libertad de Rivadavia, tras un llamado al 911. En el lugar, los efectivos se encontraron a una mujer de 32 años en estado de shock, quien denunció haber sido atacada mientras dormía. Según su reclamo, el agresor ingresó por la fuerza a la vivienda y la obligó a mantener relaciones sexuales contra su voluntad. La víctima indicó que el atacante, insisto, policía, tenía el rostro cubierto, pero aseguró haberlo reconocido como su expareja. Un auxiliar de la policía de Mendoza también denunció haber recibido amenazas para no revelar lo sucedido. La mujer logró salir del domicilio y pedir ayuda a un familiar, quien dio aviso a las autoridades, y a partir de ese momento, la Oficina Fiscal de Rivadavia Junín ordenó la preservación de la escena, pericias policiales, científicas, y la detención del sospechoso, que se concretó en horas más tarde, el domingo, en su domicilio, donde se le encontraron un arma reglamentaria y un teléfono celular. La denuncia fue trasladada al Hospital Saporiti, donde un examen médico constató sospecha de abuso sexual con signos compatibles con una violación. Continúa la investigación. Lo que no sabe, al ser policía me extraña que no sepa, este policía, el Código Procesal Penal, ante estos hechos, el artículo 119, hay un agravante específico. Cuando el abuso sexual con acceso carnal es cometido por un miembro de la fuerza de seguridad, policiales o penitenciarias, la pena es de 8 a 20 años de prisión. Y si además es en contexto de violencia de género, el juez obviamente va a tomar como agravante doble este hecho. En los casos más graves puede llegar a una prisión perpetua. Así es que no dude en denunciar estos delitos al 911, que seguramente estos personajes decir, viste que vos no sabés si llamarlo hombre, personas o qué, animales, tampoco porque el animal no hace este tipo de cosas, tiene que estar preso. Hasta 20 años de prisión y posiblemente una perpetua se le dé a este policía en caso de comprobar los hechos porque es violencia sexual con acceso carnal en contexto de violencia de género. Por el momento es todo, Jesús.
1: Dale, José, lo comunicamos a las 11.
2: A las 11 nos encontramos. Chau, chau.
1: Ahí José Luis Modesti informando de lo sucedido en lo que es en la zona este de la provincia de Mendoza. Seguimos por acá, los iracundos, lo había pedido Mabel, ya lo estamos sacando. Por acá me habían pedido Leodán, la gente dice también, ya vamos a estar sacándolo. Este de Leodán se tiene que ir para San Roque, ahí Roberto, ahí del barrio Flores. Vamos a estar, ya lo sacamos los dos temitas. Acordate para participar al 263-440-4375. Me mandás tu nombre, tu último tres numeritos de tu documento y participás de los seis premios, los iracundos y Leodán.

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1: Minutos de las 10 de la mañana, rapidito vamos por acá. Silvia y Mario, buenos días, ¿cómo les van? Del barrio Belgrano están participando. Piden algo de Coco Díaz, fue un partido de truco, dice. Ayer se juntaron mis parientes y jugaron truquito, puede ser ese. Buscamos. Lo vamos al barrio Bernier, por acá. ¿Quién puede ser? Sí, hola Luisito.
2: Buen día Jesús. Feliz día jueves, ya estamos en el último codito de la semana ya. Bueno Jesús, la verdad que está lindo, fresquito. Acá te estamos escuchando como siempre todos los días. Bueno Jesús, si hay posibilidad de poner caña doble por un lucero, si tiempo lo pones. Y bueno Jesús, también quisiera participar de los premios 526, Luis Ávila acá del barrio Benítez. Un abrazo Jesús para vos y toda tu audiencia, estamos comunicando.
1: Dale Luisito Alberto Ávila del barrio Bernier, mi hermano. Entonces, Juanón Lucero, caña doble, Coco Díaz, fue un partido de truco, ya lo vamos a estar sacando. Seguimos con los mensajitos, con los audios. ¿Qué dice por acá Roberto Gaurí? Buen día, Roberto.
3: Hola, Jesús. Buen día, soy Roberto Gaurí. Mando un saludo, hermano. Yo, mi mamá, Magdalena Mezque Gaurí. Poneme la canción de la última que hizo de la selección argentina, el español. La ganaron la copa, pero no brilló. Quiero participar por el sorteo y tres último número 522. Bendiciones, hermano. Perdóname que ha sido tarde, pero me levanté tarde. Te digo francamente. Y bueno, mi mamá tengo la cama y yo me levanté tarde hoy día. Bueno, muchas bendiciones para todos, Palmira para todos, Mendoza para todos. Muchas gracias, Jesús.
1: Dale, Roberto, un abrazo, mi hermano, para usted y la mamá. Ahí, bendiciones. Este mica ya vamos a estar sacándolo. Acá Carmencita dice, hola Jesús, ¿cómo te va? Buenos días, del Chimba Norte. Te mandamos un saludo, queremos participar. Gracias. Siguen los saluditos. Clarita, la mamá de Nancy Jiménez, de Alma Mía Textil. Un saludo muy grande para ella, para toda la familia. Ya sacamos esos tres temitas, vamos sacando rapidito porque si no se lo llena la cocina de humo. Juanón Lucero, Coco Díaz y el temita que me pidió Roberto Gaurí.

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0: 44 minutos de las 10 de la mañana, rapidito vamos sacando música y más música y más música, porque lo vamos para San Roque. Acá, hola, Jesús, buen día, número para participar, Isabel, Américo, saludá al Pato Firmapaz, a la señora Claudia, son de Las Margaritas, Norte, un temita cualquiera de paso doble, buscamos un paso doble para Firmapaz de parte de Américo, Isabel, son los Papurri de Luquita Barrio, saluditos, mi hermano. Por acá Roberto dice que queremos participar, Barrio Flores, anotadito, muchísimas gracias. Otro más, buen día Jesús, para participar, Noemí está participando en mañana.com. Lo vamos al jardincito pegadito al CIP por Carril San Pedro. Bueno, hola, buen día, ¿quién puede ser? Graciela dice, me pide un temita de Sol Nocturno. Sol Nocturno, Sol Nocturno, lo cantan los Nocheros con Maggie Suabría, si no me equivoco. Ya buscamos. Eso no, mi Graciela. Otro para participar al 263-440-4375. Acá Luis con Florencia está participando, muchísimas gracias. Otro por acá que dice, lo vamos al barrio Ciudad Palmira. Buenos días, Jesús, buenos días para toda la gente. Y oyente, dice, queremos participar toda la familia. Gracias, Tanito. Te recuerdo, 263-440-4375. Me mandas tu nombre, tu último tres numeritos de tu documento y participa de los premios.
1: Te gustó, te gustó.
0: Te gustó, te gustó, te gustó. Lo vamos al barrio Los Tordos, Carolina y El Pollo. ¿Quieren participar? Así me pone. Bueno, saludito, gracias. Espérate por acá, seguimos por acá, que es movidita la mañana. Lo vamos, este, escucha este. Este, sí, escúchalo. Dice así. Muy buenos días. Me voy a pasar la cordillera. Sí, me voy a pasar a la cordillera porque dice muy buenos días con el respeto que usted se merece por intermedio de su programa. Quería, si puede, saludar a mi gran amigo, más que amigo, un hermano, al Tony del taller de chapería, amigo Antonio Funes, desde el vecino país de Santiago de Chile. Él es de Palmira, le puede poner un bonito tema y saludo a su pareja. Desde ya, muchas gracias. De parte de Ángel Morales y familia, desde Chile, muchísimas gracias. Mi hermano, ahí vamos a estar, ahí pide un temita. ¿Qué tema le ponemos al Tony? Ahí, de parte de Ángel Morales, ahí que ayer justamente le había mandado saludo el Tony. Y se lo había mandado para Ángela. Muchísimas gracias por... Mirá la gente de Chile también, por vía internet, lo que hace. Y bueno, vamos a estar ahí buscando un temita. ¿Qué temita le ponemos al Tony, no? Al Tony, ahí de parte de Ángel Morales desde Chile. Venimos por acá para participar al 263-440-4375. Y acordate, solamente tenés que mandar tu nombre, tu último tres numeritos de tu documento y participar

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1: minutos de las 10 de la mañana y por supuesto acá me habían pedido un temita para... espérate acá, Jesús... Che, acá está. Y bueno, acá por acá está. Vamos a estar cumpliendo. Dice Jesús, queremos saludar a Fernanda, que el día de ayer fue su cumpleaños. Cómo no, ahí saludito.

0: 11 de la mañana, por ahí tengo audio, saludo y participar, pero estamos en contacto con José Luis Modesti. José.
1: Gracias, Jesús. Bueno, un nuevo y fuerte accidente en la Ruta 7 reaviva la alarma por las obras en el puente de Montecaseros, del carril Montecaseros. Esto ocurrió ayer al mediodía, cuando un auto y una moto, cuya conductora debió ser trasladada al hospital Perrupato. Este es el segundo accidente registrado en el mismo lugar en menos de 24 horas. Seguramente vos recordás la de los dos menores de 13 y 16 años, que uno está en el hospital Noti y está fuera de peligro, pero el otro continúa con pronóstico reservado, el de 16 años. Bueno, se vuelve a producir otro accidente de tránsito en el mismo lugar, donde, bueno, colisionó, como te decía, un automóvil contra una moto en la que circulaba un joven. Como consecuencia de este impacto, la motocicleta sufrió lesiones y, el motociclista le sufrió lesiones y debió ser asistida en el lugar, para luego ser trasladada al hospital Perrupato. Según las primeras informaciones médicas, la víctima se encuentra en principio fuera de peligro en el hospital Perrupato, como decían, es el nosocomio. Este siniestro, este accidente, reabrió el debate sobre la seguridad vial en la zona, donde desde hace varios días se llevan adelante trabajos de reparación sobre el puente de la Ruta Nacional 7, que cruza precisamente por encima del carril de Montecaseros. Debido a esta obra, bueno, el tránsito habitual de la arteria nacional es desviado obligatoriamente. Los vehículos deben descender por la calle lateral norte, atravesar el cruce de Montecaseros y recién reincorporarse a la ruta principal de ahí de la Ruta 7. Metros o más adelante, por la otra lateral, esta maniobra ha generado una importante congestión de vehículos y genera mucha confusión. Este es el segundo choque en 24 horas. Es muy peligroso este desvío, que queda en evidencia con los antecedentes inmediatos de lo que ocurrió. Recordemos el de la otra vez con estos dos menores, como decía. Los vecinos, los conductores que transitan a diario ese lugar, manifestaron su preocupación y solicitan mayor presencia de la policía, personal de tránsito o refuerzo en la señalización. Una vez más, el accidente nuestro de cada día. Pero, por otro lado, y ya cerrando, ayer nos había quedado pendiente, digamos, en la nota con Jesús Dapra, quien es el director de Obras Públicas del municipio, donde nos habla y le consultamos sobre cuándo se podrá ya utilizar este complejo deportivo, este campo deportivo en la ciudad de Palmira, que está ubicado en Carril San Pedro y La Variante. Esto nos decía Dapra.
2: Tribuna y los servicios de la tribuna, en un mes estarían las certificaciones finales de obra. Y ahora, con respecto a las inauguraciones, vamos a esperar hacer todo un tendido eléctrico, que es lo que nos está faltando para que se pueda practicar también en todos los playones las distintas actividades que requiere la Dirección de Deportes en horarios nocturnos. Si bien todos los tres playones ya tienen las instalaciones y las columnas con los distintos reflectores, nos hace falta un tendido eléctrico de un anexo que todavía no está hecho. Ahora vamos a trabajar en eso, y una vez que se concluyan todos los estudios técnicos, se va a llamar a licitación para poder hacer todos esos trabajos y también la parte final del gimnasio. Como bien dije, va a estar justo en la esquina de la intersección de San Pedro y Variante de Palmira.
1: Bien, allí tenemos la palabra de Jesús Dapra, donde esto, como te decía yo, es muy ambicioso, porque allí en el futuro va a ser un polideportivo, como el que tiene el centro allí en el barrio San Pedro, es el Torito Rodríguez, ¿no? Está muy ambiciosa y ya en poco más va a quedar no inaugurado, pero sí ya para empezar a practicar estos deportes, tanto atletismo, básquet, vóley, entre otros.
0: Perfecto, José.
1: Eso es todo, Jesús.
0: Perfecto. Lo reencontramos mañana, José Luis.
1: Nos reencontramos mañana. Chau, chau.
0: José Luis Modesti informando de justamente lo que sería el centro deportivo. Aquí va a estar, así le dicen, centro deportivo, que va a estar por Carril San Pedro. Se vienen muchas cosas lindas, se han hecho mucho también por ahí, por el Carril San Pedro. Ya se han puesto los postes de luz, ahí se habían hecho los postes. Todo gente de la delegación de Palmira, como también de la escuela técnica, y bueno, están trabajando todo para poder, de tanto tiempo, por el Carril San Pedro, pasando la rotonda, la variante, ahí ustedes saben bien que no había iluminaciones, se está trabajando, se ha hecho el asfalto, se ha hecho una carpa, ¿sí? una capa de asfáltica, tanto el ingreso como la salida, como también por el otro sector, y bueno, se va trabajando y algunos se quejan, algunos, bueno, veamos el lado positivo, esos lugares vienen de muchos años y necesarios para los vehículos, y la iluminación también hacía falta para tener tantos reclamos. Se van paulatinamente obras que se van haciendo aquí en Palmira. Hablando de obras aquí en Palmira y todo, ¿sabés qué? Tengo acá un audio, y este audio lo sacamos, recién se acuerdan que le puse un temita de parte de Ángel Morales de Chile. Y bueno, me manda un audio, Ángel Morales, para mi estimado amigo, el Tony. Ahí, Tony, sé que está escuchando ahí, Tony.
3: Muchísimas gracias, amigo. No lo conozco, pero mi amigo Antonio Funes, Tony, me ha comunicado muy, muy lindas cosas de usted. Que muy lindo su programa, todo. Sí, yo lo conozco, fuimos vecinos con él. Pucha, año. Hicimos servicio militar juntos también, en el mismo regimiento. Así que, no, yo tengo un buen recuerdo de él, de los papás de él. Tuvo unos papás, unos ejemplares padres, que le supo valorar y saber cómo eran los caminos de la vida. Así que, no, a él, toda la familia de él, hermano de él también, así que se agradece bien esa linda amistad. Sí, hacía mucho tiempo que yo con él no quedamos sin comunicar, y usted sabe que por intermedio de la tecnología ahora uno encuentra personas que hace mucho que no se ve o no sabe nada. Así que por intermedio del internet yo lo localicé y desde ahora hemos vuelto a tener contacto. Así que, bueno, amigo, muchísimas gracias por su saludo que le haya mandado a él. Y para usted, un abrazo grande a la distancia y que sigan su éxito con esos programas que usted tiene.
0: Gracias, Ángel Morales. Ahí le mandaba saludo a Tony, de corazón ahí, como siempre. Gracias. Nos fuimos a Chile un ratito. ¿Se dan cuenta qué lindo lo que, como dijo él, lo que es el internet? Lo da la oportunidad de poder contactarlo con mucha gente, como el Condorito ahí, Morales, que está en Estados Unidos, que es muy amigo de acá de Palmira, se fue para allá, lleva como 20 años, si no es más, ahí también de ¿quién puede ser? Ricardito Fiorito. Buenos días, Jesús, queremos participar. Raúl, Ale, gracias, tengas un hermoso día, muchísimas gracias. Acá otro, a ver, otro audio más. Bájame la música, a ver qué dice por acá. Buen día.
4: Jesús, que tenga un bendecido día. Quisiera pedir un temita de Alcide, cualquiera el temita, y participar en el sorteo. Mi nombre es Marta y mi número es 442. Soy Marta de San Roque.
0: Perfecto, Marta, ya vamos buscando algún temita. Si no, creo, me dijo Alcides, si no me equivoco. Dijo Alcides. Por acá, a ver, seguimos por acá. ¿Qué dice? Buenos días, queremos participar. Te estamos escuchando el barrio Don Bosco dice, queremos participar, anotado, Luis, Alberto y también Fernando, anotadito, gracias por estar. Acordate al 263-440-4375, me mandás tu nombre, tu último tres números de tu documento y podés ganarte algunas tortitas, sí, o la factura de la familia López. Y también tenemos Flor Florencia de su almacén, 2 kilos de azúcar, 1 kilo de hierba y un maple de huevo. Hola, buen día Jesús, quiero participar del sorteo. Soy Cecilia, un tema de Reina Madre por Porchetto. Otro por acá, hola, buenos días Jesús, quiero participar del sorteo. Oscar, un tango cambalache. Buen día, Jesús, quiero participar del sorteo. Romina, anotadita, buen día. Soy Danilo, también está participando. Hola, buenos días, Jesús, quiero participar del sorteo de hoy. Emma y también Luis Alberto, anotadito. Quiere decir que tenemos algo de lo que es Alcides, tenemos algo de Raúl Porchetto y también Julio Sosa Cambalache. Tres musiquitas, sacamos en la mañana.com. Ya volvemos.

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0: 23 minutos de las 11 de la mañana, continuamos por acá. Tatita, ¿cómo te va, mi hermano? Ahí de Chapanay, saludito. Está participando con toda la familia. Por acá, ¿se acuerdan ustedes que mandó saludo ayer Tony a su amigo Ángel Morales de Chile? De hoy le mandó su saludo a Ángel Morales y está en su trabajo o en su casa, pero bueno, le mandó todo esto por vía internet, ¿no? Y lo lindo que tiene todo esto, acá el Tony le devuelve. Tony.
1: Hola, buen día, Jesús. Qué lindo día. Gracias a Dios. Espero que estés bien y toda tu familia y toda la audiencia en general, ¿eh? Y bueno, escuchando tu radio hoy día tuve dos grandes alegrías. Porque bueno, lo tengo todo el día en la radio prendido acá. No se sale de tu sintonía. Así que, y bueno, qué alegría escucharle. Pasé el número de tu radio, muchachón, ahí un amigo, hermano del alma ahí, Ángel Morales, que está en Chile, que ha sido de acá de Mendoza, nacido y criado acá en Mendoza. Enfrente de mi casa vivía, teníamos al lado de la casa de él, había una canchita, había un potrero y lo había mucho canchita, nosotros ahí jugábamos al cielo. Y bueno, ahora estamos, como dice él, por vía internet, comunicándonos permanente y bueno, gracias a la tecnología. Dale un saludo cordial y respetuoso para él, para su familia, que bueno, hoy día me dio dos alegrías hermosas, muy lindo, un día para mí muy especial hoy, ya que hacía muchos años que no los hablábamos porque no, por el destino de la vida, cada uno hizo su vida y bueno, nos alejamos, cada uno tuvo su familia y todo eso. Y bueno, y sí, es como dice él, hicimos el servicio militar juntos, jugábamos, salíamos, andábamos por todos lados. Éramos uno solo con el Ángel Morales, mi hermano. Así que te pido por intermedio tuyo y por intermedio de tu radio, ya que él ahora ya la tiene ahí, la radio en su trabajo, que está trabajando, y calculo que en su casa también. Y bueno, darle el saludable para él, para su familia, que Dios siempre los bendiga, los guarde y los cuide, ¿eh? Y querido amigo Ángel, mi hermano, amigo del alma, como digo yo a veces, saludo cordial y bueno, respetuoso para toda tu familia, ¿eh? Qué lindo, tan lejos y tan cerca que uno lo siente cuando lo escucha por la radio. Como si tuviera así los ojos uno, y es como si lo tuviera al lado de uno. Ok, Jesús. Gracias, querido amigo Jesús, ponerle un tema. Yo sé que vos sos muy bueno para eso, y qué mejor que vos que lo hagas. Gracias, Jesús.
0: Dale, Tony. Ahí le manda saludos a Ángel Morales de Chile. Ya buscamos algún temita. ¿Qué temita le ponemos? Ay, mi amor, no sé qué temita le puedo poner, la verdad. Ya pienso. Por mientras que voy pensando, lo que sí te puedo decir, otro audio. Buen día.
2: Buen día, Jesús. Bendiciones. Soy Raquel, 087. Ayer no lo pude llamar porque llegué tarde. Tenía que hacer una diligencia en Mendoza. Llegué tarde para mandarle un mensaje. Bueno, Jesús, espero que anden bien. Bendiciones para todos. Y un abrazo grande, Jesús.
0: Gracias, Raquel. Bendiciones. Bueno, me alegro que esté bien, que lo principal, hay que estar bien ahí, siempre positiva ahí, Raquel. Otro por acá, hola Jesús, soy Agustina, quería pedirte un temita de los Herreras, se me olvida. Mis últimos son, espero ganar algo ya que es mi cumple. Oh, Agustina, feliz cumpleaños. Mirá vos. Mirá, vamos, ¿sabes lo que voy a hacer? Voy a poner el tema para del Tony para su amigo Ángel Morales de Chile. Y después ponemos el temita tuyo que me pedís, lo de Herrera, se me olvida. Vamos a estar poniéndolo. Otro más rapidito, vamos sacando rapidito porque hay muchísimo. Dice, hola Jesús, wey, Jesús, feliz jueves, lindo día para todos. Anotarme para el sorteo, Ani, Jorge y toda su familia. Otro por acá. Participo del sorteo, Oscarcito Mesatesta, abrazo Jesús, buen programa, muchísimas gracias. Acá Eve Corbelli desde el barrio Bernier, hola, buen día, perdón, del barrio Ernesto Kirchner, hola, buen día Jesús. ¿Me podría pasar el tema Sin Ti de Donato Estefano? Participando ahí, Eve Corbelli, anotadito. Acordate al 263-440-4375, me mandás tu nombre, tu último tres numeritos de tu documento y participás de los sorteos. 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La previa del día de ayer de Mendoza, 0202 Nacional, 7.054, Primera de Mendoza, 8.093, Nacional, 1.916, Matutina de Mendoza, 2.898, Nacional, 1.762, Vespertina de Mendoza, 5.127, Nacional, 6.578, Nocturna de Mendoza, 3.062, Nacional 2676. 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Mendoza 2573, Nacional 4221. Te lo repito, de hoy día, jueves 30, Mendoza, la previa 2573, Nacional 4221. 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Acordate, saludito para Rosy, Lucy y por supuesto Oscar Montes de Oca. Vamos sacando tres temitas. El temita de parte de Tony para su amigo Ángel Morales de Chile. También para la cumpleañera. Sí, la cumpleañera Agustina Salvatierra. Y Donato Estefano Sin Ti, que lo había pedido Eve Corbelli. Giramos ahí de parte de Tony para su amigo Ángel Morales.

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1: Titula Se me olvida y suena así. Escucha.

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2: ...54 minutos de las 11... ya lo estamos casi retirando. Me quedan tres temitas... me queda el último temita que me habían pedido. Me pidieron por acá Rafaela Carrá, ese que dice amor todo se empieza, algo así me pusieron. Bueno, vamos a estar ahí Raquel y Luis del barrio Colonia Plantel, vamos a estar girándolo. Y por acá el que sería el otro BM, ni una ni dos, que me habían pedido. Y por supuesto el último temita que vamos a estar girándolo enseguida va a estar saliendo. Vamos, saludito para el muchacho frigorífico San Justo, como siempre ahí, a los muchachos, a Roberto Mitonga, a Rodrigo Zeta de Clandestina y Brian, un saludo grande para ellos. Por acá José Luis dice, hola Jesús, ¿cómo te va? Queremos participar de los sorteos. Sandro y Luis también, perfecto, anotadito ahí en la mañana. Muchísimas gracias por estar en lamañana.com. 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Acuérdense, en 4 de agosto, ANSES, no se vayan a olvidar. Hice memoria. Por acá Agustina y el pintor Carlito del barrio ahí en Jardín Ferroviario. Hola Jesús, para participar Agustina y Carlos. Bendiciones, muchísimas gracias. Vamos sacando por acá, ¿qué dice? Vamos sacando los últimos y vamos con los temitas. Buen día, bendiciones. Me anoté para... Hola Sonia Teletubi. Mandale saludo para la mami. ¿Cómo no le voy a mandar más saludo a la mamucha? Ahí, Etelvina. ¿Sabes cuántos años tiene Etelvina? Es coqueta, 92. Es coqueta, 29 tiene al revés. Está toda una pendeja. Un apéndex. 29, hay que darle vuelta al número. Sí, ahí, Sonia, un beso enorme, querida amiga. Un besote enorme, enorme. ¿Para quién puede ser? Etelvina, un beso enorme para ellos. Sacamos Rafaela Carrá y BM, ni una ni dos. Ya volvemos y vamos con el final.

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2: Estamos llegando al final de la mañana.com. A ver qué dice por acá. A ver, audio. Vamos a estar cumpliendo con el audio, porque si no después se me enojan después, sí.
3: Hola Jesús, buen día. ¿Puede ser que me pongas un temita de Jambalaya para mi mamá, que estamos acá escuchándote? Y quería participar del sorteo con el 573. Mi nombre es Natalia. Besitos.

Ahí cumpliendo algo de los playeros Jambalaya y ahora vamos haciendo los sorteos. 5 minutos de las 12 al mediodía, buscamos ahí. Acuérdense que mañana tenemos 15 premios, tenemos el último premio que tuvimos que lo dieron para el sorteo, fue Indumentaria Miau, sí, Miau, ahí Flavia, bueno, muchísimas gracias, tenemos 15 premios para mañana, hoy tenemos 6, gracias a la familia López que nos entregan factura caserita y torta con chicharrón que hacen doble función en la mañana y en la tarde, tan calentita ahí ellos mismos.

Flor Florencia en su negocio, en su almacén, 2 kilos de azúcar, 1 kilo de hierba, como también un maple de huevo. Bueno, vamos con el sorteo, a ver quién son los ganadores. Me tienen que mandar 6 mensajitos del 00 al 283. ¡Vamos!

0: Bueno, llegando al final, 8 minutos de las 12, ya tenemos los ganadores. Estaba anotado el Panchito, ¿no? El Pancho, no me he olvidado de vos. Te había anotado vos, a Jorge, también a Tomás, ¿quién dice? Agus, también estaban todos anotados, ¿no? No se queden tranquilos. ¿Y si ha quedado algún temita? Que sí, creo que no. Creo que no. Pido mil disculpas si ha quedado alguno. Si no, bueno, vamos, estamos al día entonces. Vamos haciendo el sorteo. Bueno, los ganadores del sorteo son de la factura caserita: Mauricio 248, Teresa 821, de las tortitas con chicharrón Alma 753 y Jonathan 398. Los 2 kilos de azúcar más el kilo de hierba, Samuel 428 y el maple de huevo, Andrea 087. Son los ganadores de que han participado, 283. Te recuerdo que todos los que han participado están anotaditos para mañana, y también los que me mandaron solamente para el sorteo de mañana también están anotados, quédense tranquilos. El día lunes tuvimos 257, el día martes 268, el día miércoles 275 y hoy jueves 283. Todo eso se suman, se ponen todos y mañana se juntan todos los que están participando y todos los que han mandado. Vamos despidiéndonos en lamañana.com.
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llegando, 11 minutos de las 12 del mediodía. La temperatura que está acá nublado y 11 grados. Es el pronóstico en este momento de la ciudad de la provincia de Mendoza. Tenemos el tema que habían pedido Jaime Burel. Recibe hoy, mi amor, vamos a estar girándolo. Muchísimas gracias, como siempre están enganchaditos de ahí de la calle Mitre de San Martín. Ahí en la boletería. Aquí está Mabel, muchísimas gracias, con su hija y por supuesto su nieto. Muchísimas gracias por estar compartiendo un poquito la mañana de la familia. Damos vuelta a la página. ¿Qué mañana? Todas las mañanas son tan hermosas que son ustedes. Como digo siempre, que es la radio de la familia que han producido hace 26 años. 26 años que tenemos en el aire de la ciudad de Palmira. Hace 26 años no estaba el internet, ¿no? Era todo radio, teléfono. ¿Se acuerdan del teléfono fijo? No estaba, o mensajito, que era solamente el celular el que lo podía tener, ¿no? Hoy, gracias al internet, podemos estar comunicándonos en diferentes lugares, en cualquier parte del mundo, e incluso hacer llamadas, vernos y tener un contacto con gente que hace muchos años se han ido o se han retirado de nuestra ciudad de Palmira o alrededores. Pero lo lindo que tiene, siempre hay que rescatar algo lindo. Nuestro Señor, que siempre pase el tiempo que pase, nos puede unir nuevamente para compartir un nuevo momento de recuerdos, de muchas cosas. Porque tenemos también el ser humano, a ustedes como a nosotros nos pasan angustia, dolor, malestar, tenemos todo. Y lo principal es el pilar, la familia. Podemos tener inconvenientes, sí. Somos seres humanos, nos corre sangre. Pero siempre el agradecimiento al Señor te da tantas oportunidades de tener la familia, verdaderos amigos, que cuando tal vez no lo ves hace mucho tiempo, pero siempre está. Eso es lo lindo que tiene la vida, que te da nuestro Señor. Viste como llegamos siempre al mismo nombre, nuestro Dios. Nos da la oportunidad de recorrer tantas cosas, de joven, de niño, de adulto, te da la oportunidad nuevamente un día más de vivir. ¿Cómo no vas a estar agradecido cada mañana que despertás? Si no tenés comprada la vida, entonces disfrútalo. Tranquilo, no te pongas loco. ¿Qué sacás con ponerte loco si los años van pasando? Y después agradecerle al Señor que este nuevo día estás contigo, con la familia. Disfrútalo con tus seres queridos. Algunos lo tenemos, otros no. Pero la intención es siempre la palabra tan grande y no es mágica. Es agradecerle al Señor por este regalo de vida. Gente, gracias por compartir. Si Dios y la Virgen nos permiten, mañana, día viernes, tu cuerpo lo sabe, para compartir el último día hábil para algunos. Otros seguimos en lamañana.com. Bendiciones a todos. Que el manto del Señor y el manto de la Virgen María a cada uno de ustedes en su hogar, en su trabajo, estén bendecidos, tanto la ida como el regreso a su hogar. Bendiciones.

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1: Hablarles de una tonada es ver reflejada en ella el trabajo viñatero, esperanza de cosecha. Es hablarles de mi cuyo, de fruta, uva, melesca, de callejones arados, de parrales que verdean, de vendimia, del patero, es ver Mendoza de fiesta. Por eso es que al entonarla y al pensar que representa este pedazo de suelo que fue donde yo naciera, siento en mí que la alborada para el cuyano ya llega, porque el folclore no ha muerto, porque Mendoza despierta, porque mi tierra es tonada, tonada.

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Sencillo como su barrio, mas su formación fue amplia, humano y solidario, con ideales y causas. 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Después del viaje soñado, donde su carrera alza en los Estados Unidos, donde investigan y trabajan profesionales del mundo con tecnología avanzada, y él un gaucho que venía de un pueblito de La Pampa. Estudio y sabiduría con sus pares intercambia y de a poco su nombre cruza fronteras y avanza hasta que llega el bypass y de su mano avanza poniendo al frente la vida y la muerte a la espalda. Su nombre corre y llueven las ofertas millonarias de diferentes países, de las clínicas más altas, pero a lo material nunca le dio importancia. Con una mano recibe y con la otra la rechaza. Y un día, sin previo aviso, decide emprender su marcha como diciendo: perdonen, me necesita mi patria. Y regresa a la Argentina y en Buenos Aires instala la Fundación Favaloro, obra cumbre en esta patria. Los más diversos pacientes por su fundación pasan, atendiendo del mismo modo a la clase alta y baja, y la orden del doctor: el que no puede, no paga. Pero para el que es honrado y por la derecha marcha, cumplir se torna difícil, la carga es más pesada y siente la fundación el principio de aquel drama. Las mutuales que no cumplen, los sueldos que no alcanzan, y en la desesperación le escribe al gobierno cartas, golpea puerta por puerta, igual que un mendigo anda galopando contra el viento, como decía Atahualpa. Y el vaso llega al borde de su filo y rebalsa, y un 29 de julio un gran disparo estalla en todos los corazones que sienten, lloran y sangran. Se ha matado Favaloro, porque nadie ha hecho nada por salvar su fundación y la gente que ahí trabaja. Y ahora yo me pregunto, ¿los gobiernos dónde estaban? Porque esto no es de ahora, ya muchos años arrastra. Los senadores, los diputados, las empresas privadas, los empresarios famosos que tantos autos regalan, pensando solo en el rating y el nivel de sus programas. Los futbolistas, pregunto, que tantos millones ganan, un partido a beneficio, ¿qué puede costarle? Nada. Y los mismos periodistas que hacen notas, escriben páginas, entran en cada rincón, pero no hicieron nada. Hoy sí, nos tiñen de luto bien grande en la pantalla, no se olviden de Favaloro y hacen comedia del drama. Doctor René Favaloro, le digo perdón y gracias, perdón como argentino, me avergüenza y me da rabia porque lo abandonamos cuando más nos precisaba. Y gracias por lo que fue y lo que hizo por mi patria y millones de pacientes de otros colores y razas. Doctor René Favaloro, el pueblo llora su marcha.

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Te busco en una estrella, donde con Dios estás.

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1: Esta grabación la dedicamos para nuestras familias Campos y Arangues, sin olvidarnos de Roberto Arangues, mi padre, y la madre de mi amigo José Vicente, Carmen Caro. Y un recuerdo muy especial para nuestro amigo Roque Fernández.
2: Para ellos, tonada.

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0: Es la hora 14:02.
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Qué lindo es saber, paisanos, que no deja de dar frutos el árbol de mis tonadas, que es un deber de cuyano el conservar su frescura, ser un ejemplo en el tiempo que al vino ayude en la cuba. Si alguien me preguntara la tonada cómo es, yo les diría que sé, pero lo invito a mi cuyo para que escuche el arrullo de diucas y de jilgueros cuando lo deje el cantor en mi dulce cancionero, para que observe el destino del agua de mis regueras y sepa que su cantar vuelve en vino y se lo encuentra. Que mire en San Rafael en otoño su amarillo, y solita le saldrán tonadas en un silbido, para que haya en San Luis un motivo tonadero cuando recibe el clavel, el beso del chorrillero. Que se deleite en sus sierras cuando vuelven sus majadas, y escuche de sus encerros un punteo de tonadas. O la hallará el moscatel cuando el son da las madura, ya está en el bello silencio en el valle de la luna. Y entonces sí, mis paisanos, no tendré que explicar nada. En sus ojos tendrá cuyo y en su corazón tonadas.

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1: Se va la primera.

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1: Se va la segunda.

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1: 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Y subí mis ilusiones en un barco de papel, desafiando las tormentas y el murmullo de la gente, como un potro enloquecido en sus brazos.

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0: Es la hora 17, un minuto.
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0: Es la hora 17:32 minutos.
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1: Y este tema va dedicado para todos los que alguna vez sufrimos corazón roto.

0: Es la hora 18:02.
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0: Es la hora 18:32 minutos.
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1: Es la hora 19, un minuto.
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0: Es la hora 19:32.
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0: Es la hora 20:32 minutos.
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